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1: 9 de la noche, en punto.
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2: y a disfrutar más, porque la vida va rápido.
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2: Niños, bienvenidos. La clase acaba de comenzar. Bienvenidos a mi jungla.
3: Ando con uno de los vaqueros, Franco el Corita.
2: Oye, dile a esta gente que los superhéroes se extinguieron.

Óyeme, óyeme. Yo quiero que el servidor aquí, maestro, usted me puede apagar las luces aquí. Apágame las luces, maestro. Yo quiero que levanten todos los que tengan celulares. Levanten la mano los que tengan celulares. Prenda la bombilla. Los que tengan los celulares, que los prendan. Los que tengan todo objeto que brilla, que lo prendan. Así mismo, mira para allá. Mira cómo se ve eso.

0: Llamen a la policía.
1: Atención, atención. La policía del perreo llegó. 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Suéltala, que comienza.

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1: Tres de la mañana con dos minutos.
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1: Cuatro de la mañana en punto.
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0: si yo ando borracho, que bueno, me ayuda.
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1: Cinco de la mañana, con dos minutos.
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1: Son las 6:00 a.m. con 2 minutos.
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1: Siete de la mañana en punto.
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1: Son las 8:03.
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2: Atención, chimoso. El que quiera perder su tiempo, que me aconseje. Que estoy en romo, pero feo.

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1: ¿Sueño?
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3: 11 grados.
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1: 9 de la mañana. Un minuto.
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1: Y ustedes lo saben.
0: Los Navy Seal del movimiento. Javier Químico. Steven Linares.
1: Indica, Steven.

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0: 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Temperatura.
1: 12 grados.
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0: 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Temperatura
1: 12 grados.
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2: 11 de la mañana, en punto.
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0: 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Temperatura.
1: 11 grados.
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1: Son las 12:03.
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0: 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Temperatura
1: 12 grados.
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1: Es la una. Un minuto.
0: Temperatura.
1: 14 grados.

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0: 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Temperatura.
1: 15 grados.
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1: 2 de la tarde, 1 minuto.
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0: Temperatura
2: 16 grados.
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0: 4 de la tarde. Un minuto.
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0: 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Temperatura.
1: 17 grados. 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
4: Son las 5:03.
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0: 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Temperatura.
1: 17 grados.
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1: Las 6 en punto.
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0: 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Temperatura.
1: 18 grados.
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1: Son las 7, 6 minutos.
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0: 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Temperatura.
1: 17 grados.
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4: Son las 8:02.
3: Temperatura.
4: 14 grados.
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0: 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Temperatura.
1: 14 grados.
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1: 9 de la noche, en punto.
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